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1: 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Donc, je dis que je suis en train de faire un peu de temps. Donc, je suis en train de faire un peu de temps. Je suis en train de faire un peu de temps. Je suis en train de Nata tambula na to ala gala el salam dina gala na mba andini village duna ben se kata kalu ha e so tan puta gala gala gala si ala el salu ka jinga e ala salina vila bara mba da to ambiti tenara na yati korotin bada ame ngeti ala ki ala ki sara pasa ya mamingi
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0: Merci, hein? Merci d'Alti même pas les souhaits qu'il a mis, mais il m'a sur la tenue. 75 93 33 33. Et Zianali déjà, ouais.